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2: 7:30.

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1: 9 y

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Dime que me quieres, dime que me amas. Oiga, canción. Combinación vallenata, dime que me quieres, dime que me amas. Giancarlo Centeno, Aya. Maravillosamente bien para todos ustedes. Buen día. Buenos días, Montería. Buenos días, Departamento de Córdoba. Buenos días, Departamento de Sucre. Buenos días, Departamento de Bolívar. Buenos días, Departamento de Magdalena. Buenos días, Departamento de Antioquia. Aquí estamos y buenos días. Según su señal horaria. Buenos días, buenas noches, buenas tardes, según su horario. Zona horaria, dependiendo la gente que nos escucha a través de la web, a través de internet, en la aplicación La Cordobesa, también por internet, en Google, claro, por supuesto, usted le dice a Google La Cordobesa en vivo, enseguida se la reproduce. Aparte también tenemos nuestra aplicación disponible en las tiendas Google Play y App Store. Muy bien, en nombre de la gerencia general de Julio Balmaceda, el Wesi DJ, uno de los mejores programadores que tiene el Caribe colombiano. Aquí está Eduardo.

0: el responsable de que esto tenga una programación excelente, maravillosa. Ahí está, detrás de toda esta programación está una imagen, un personaje que se llama Edward Zavala, el Wesi DJ. Quien le saluda, Gustavo Barrios Suárez, el Tavo, el Barrios, el Gus, el Tavinci, el Gusta, en fin, como me quiera llamar, yo lo recibo con mucho cariño. Aquí estamos con el buen vallenato que te encanta, que te gusta, en este nuevo día para comenzar con energía positiva. En un día, sábado, que es 10 de octubre, que ya van pasando, han pasado 283 días del año, faltan 82 días, estamos en la semana 41 del año, faltan 21 días para que termine el mes de octubre, es el segundo sábado del mes. Recuerden que el próximo festivo que viene es octubre 12. Este lunes que viene, prográmense porque es festivo, es el Día de la Raza. En un día como hoy, fue el fallecimiento de Fausto Cabrera hace 10 años. Actor de cine, teatro y televisión, director de teatro, escritor y poeta, nacido en España y radicado en Colombia. Hoy está de cumpleaños Javier Hernández Bonet. Oiga, Javier Hernández Bonet hace parte también de Las Mañanas Blue, director de El Gol Caracol de Blue Radio, pertenece al canal Caracol. Cumpleaños del Javis Hernández. Oiga, a mí uno de los comentaristas deportivos más sobrio que tiene Colombia. Mi respeto para él, para el viejo Javis Hernández Bonet. Oiga, hoy es el cumpleaños también de Mariana Pajón. Tiene 35 años, nada más y nada menos que la reina del BMX. Un día como hoy está cumpliendo Mariana Pajón. 35 años, ciclista colombiana en la modalidad del BMX y múltiple medallista olímpica. Oiga, no le ganaba a nadie. Aquí estamos. Repórtate de allá, ¿qué andas haciendo? Aquí estamos. Para que nos reporte la sintonía, ¿qué haces? Está lloviendo para tu zona. Ah, a propósito, está lloviendo en gran parte del departamento de Córdoba. En estos momentos en Montería, bueno, un leve serenillo. No sé, por lo menos por acá, por la terminal de transporte de la ciudad de Montería, un leve sereno. Montería amaneció con 26 grados centígrados. Tendremos mejor una máxima de 32 grados centígrados. Tenemos en este momento 26 grados centígrados con probabilidades de precipitaciones del 10%, con una humedad del 92%, con vientos que recorren la ciudad y el departamento de Córdoba a 8 kilómetros por hora. Hoy es sábado, está nublado, vientos huracanados en gran parte del departamento de Córdoba. Así que reporten cómo está el estado del tiempo, reporten qué están haciendo, qué hacen, de dónde nos escucha. Saludo para cada uno de todos ustedes. Aquí estamos con la cordobesa 96.0. Y acompaña el Tavo Barrios con el buen vallenato que le encanta. Puro vallenato. Aquí estamos con el goce total. 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

Bebiendo Yo se llama esta canción, Bebiendo Yo. Una canción de el año de 1985, más o menos. El sello discográfico CBS. La voz de Tomás Alfonso Poncho Zuleta. En el acordeón Emiliano Zuleta Díaz. Bebiendo Yo. Una canción de la autoría de Hernando Marín. Dentro de ese álbum musical, remontándonos al año de 1985, también vinieron canciones como Y Yo Solo de Marcos Díaz,

0: compañera de mi vida de Roberto Calderón, ilusión parrandera de Emiliano Zuleta Díaz, y por supuesto, Pobre Infancia de Marciano Martínez. Excelente canción, el año de 1985. Oiga, ¿cuántos tragos tiene una botella de ron? Ajá, ¿quién lo sabe? ¿Será que usted sabe cuántos tragos tiene una botella de ron?
1: Bebiendo yo.
0: 314-757-1770. ¿Qué dice?
2: Buenos días, la cordobesa, Dios me lo bendiga. Firme con la sintonía desde Santana, Magdalena. Llueve hasta ahora en el departamento del Magdalena. Gracias a Dios. Muchas bendiciones.
0: Oiga, gracias a Dios. Santana Magdalena, oiga, buenos días, el departamento del Magdalena. Buenos días, departamento del Magdalena. Oiga, usted que está escuchando, que se considera que esté lejos, reporte la sintonía a través del 314-757-1770. Reporte la sintonía allí, repórtela en este momento para saber que usted está escuchando, claro.

reporte la sintonía a través del 314-757-1770 para saber dónde se escucha la cordobesa. Yo sé, nosotros sabemos que se escucha bastante, pero para tener claro en qué territorio pertenece a la cordobesa 96.0 más nuestra. Oiga, saludo cordial para todos ustedes. Qué bien que sigan disfrutando de esta mañana con el buen vallenato que te encanta, que te gusta. Eso es lo importante. Siempre estés ahí con la cordobesa 96.0 más nuestra. Recuerde que estamos desde la terminal de transporte Montería, local 60 y 61. Aquí estamos para llevarle la buena, la excelente programación musical con cada uno de nuestros programas, con cada una de nuestras voces, con cada uno de nuestros talentos. Aquí le llevamos energía, le llevamos información, le llevamos a sus hogares esa alegría maravillosa, la cordobesa 96.0 más nuestra. Ya son las 7 de la mañana, 30 minutos, 7:30 minutos. Seguimos avanzando, seguimos con cada uno de todos ustedes disfrutando del buen vallenato que te encanta, que te gusta. Esta es la cordobesa más nuestra. Oiga, qué bien, ¿eh? 314-757-1770.

0: Ahora sí creo. Hola, buenos días.
1: Buenos días.
0: ¿Con quién hablamos?
1: Habla con Carmen Cantero de Sabana Nueva, San Pelayo.
0: Hola, Carmencita, ¿cómo estás?
1: Bien, gracias a Dios. ¿Cómo amanece usted?
0: Yo muy bien, gracias a Dios. Y cuéntame, ¿está lloviendo?
1: Estando esa sintonía hermosa.
0: Ah, claro que sí.
1: Lindo amanecer para ustedes.
0: Claro que sí. Un lindo amanecer de las tierras de la décima.
1: Me hace el favor de complacerme con dos canciones.
0: Ajá. ¿Cuál son esos clásicos del vallenato?
1: ¿Aló?
0: Sí, ¿cuáles son esos clásicos del vallenato?
1: ¿Aló?
0: Sí, ¿cuáles son esos clásicos del vallenato?
1: Desde aquel momento, de los Betos, y volví a tenerla.
0: ¿Volví a tenerla?
1: Sí, señor.
0: Ok, acá no. Volví a tenerla de los Betos, Beto Zabaleta y Beto Villa, sí, señor. Aquí estamos. Volví a tenerla. Oye, excelente, ¿eh? La gente sabe de vallenato, la gente sabe y escucha, por supuesto, la cordobesa 96.0. Hola, buenos días.
2: Hola, buenos días.
0: ¿Con quién hablamos?
2: Con Beli Ayala del municipio.

0: Sucre, Sucre.
1: Sucre, Sucre. ¿Está lloviendo o cómo está la temperatura por allá?
0: No, llovió fuerte anoche, pero ya está todo, gracias a Dios.
1: Ajá, cuéntamelo todo, a que se dé el honor de tu llamada.
0: Mira, para que me hagas de darme la atención, sí. Café de Kevin Vincia.
1: Café de Kevin Vincia, bueno, más adelante porque ahora es puro clásico. Dime un vallenato sabroso, bacano, que te encante, un vallenatico.
0: Me regalaría La Mujer de Varios Sabores.
1: Ah, ok, La Mujer de Varios Sabores, de Miguel Durán.
0: Sí, gracias.
1: Ah, bueno, listo. Más adelante te colocamos la canción de Kevin C. Café, por supuesto. Aquí estamos. Con la cordobesa La Carta. Los lunes en la cordobesa La Carta. Martes, la cordobesa La Carta. Miércoles, la cordobesa La Carta. Jueves, la cordobesa La Carta. Viernes, la cordobesa La Carta. Hoy, sábado. Amanecemos con los vallenatos clásicos desde bien tempranito, oiga. Hoy sí, DJ, que está desde madruga demasiado. Muchacho para madrugar y pararse al frente del computador para que todas esas canciones puedan sonar. Por supuesto, por las ondas hercianas de la cordobesa. Dice, hola, buenos días. Es para reportar sintonía desde Buenavista, Córdoba, para que me regale la canción Los Ojos No Mienten, de Pello Osorio. Atentamente, la familia López. ¿Qué más anda por acá? Bueno, mandan una ubicación, oiga. El Museo Superior de Bellas Artes, ¿de dónde? Oiga, qué bien. Dice, buenos días de la cordobesa, aquí estamos escuchando esta buena emisora desde Córdoba, Argentina. Ah, ok. Desde Córdoba, Argentina, Juan Zavala, Jonathan Reyes, Álvaro Rojano, desde bien temprano la cordobesa, la emisora. Aquí estamos, claro que sí.
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1: Buenos días desde el municipio de Sucre, fuertes lluvias en La Mojana, regálame la canción El Poder del Amor de Iván. Dice, hola, buenos días, sintonías de la vereda La Gran China, Pueblo Bujo, Montería, Córdoba, regálame la canción La Montañera de Emilio Oviedo y Reina y Reinaldo El Papi Díaz, atentamente Domingo Pérez, vaya Domingo Pérez. Dice, reporte de sintonía desde San José de Ure. Sur de Córdoba, llueve por estos lados a torrencial, o sea, torrencial, aguacero, en San José de Ure. Está lloviendo, ¿sí? La gente nos reporta y ahí vamos informando a todos los oyentes, al que está por el otro lado, en el sur, en el oriente, en el norte de Córdoba. En fin, para eso estamos, la cordobesa 96.0, más nuestra.

y contento disfrutando este amor tan dulce. Oiga. Ay, dulce. Vivido feliz y contento porque estás escuchando, por supuesto, la Cordobesa 96.0. Más nuestra con el buen vallenato que te encanta. Hoy sábado, fin de semana. ¡Hey!

0: voz de Pello Osorio, junto a Elías Mendoza, el álbum Humildes como siempre, año 2012. Ay, la gente de Sucre, Sucre, oiga, de Sucre, Sucre, menciona Pello Osorio, la gente de Sucre, Sucre. ¡Epa! Oiga, qué bacano, qué chévere. Desde el día que yo te conocí, dice, hola, buenos días, para que me regales la canción Mis hijos y ella, atentamente, un fiel oyente desde Buenavista, Córdoba, para dedicársela al amor de mi vida. Ella, eso va para... Ella sabe quién es.
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0: Ay, sí, señor. Claro, ya sabe quién es. Ya sabe quién es. Claro. Ella sabe quién es. No me necesita decir un nombre uno, claro. Solamente con el mensaje dice, no, esto, esa canción me la dedicó fulano de tal. Ay, ahí fue. 314-757-1770, que dice.
2: Mi hermano, buenos días. Reportando sintonía de Ciénaga de Oro, Córdoba.
0: Oiga, qué bacano.
2: Con la mejor, la cordobesa.
0: Eso.
2: Para solicitar la canción de mi amigo Edgar Bustamante.
0: Sí.
2: Llorando en silencio. Ay, agradecido. Papá. Que me la repitan, por favor.
0: Oiga, ¿qué? Jesse Oribe, repítela. Oiga, qué bacano. Oiga, eso va. Eso va. Dice, salúdeme Belia Ayala. Oiga, la linda Belia Ayala. Saludo cordial. Claro que sí, aquí estamos saludando a todos los oyentes que se reportan a través del 314-757-1770. Dice, hola, buenas. Aquí estamos, la bella Irlena Paola desde Puerto Escondido. Oiga, qué bien. Regálame la canción de los Betos, mi suegra, atentamente, Irlena Paola desde Puerto Escondido. Oh, oiga, qué bacano. Oiga, qué bacano. Oiga, qué bacano. Dice, buenos días, un saludo para Valero. Oye, Valero. Valero, bueno, ahí está, Valero. Vale, Valero. Bueno, y nos vamos con el mensaje de Dios. El mensaje que debe, no debe faltar, por supuesto, en la cordobesa. Ese mensaje que llega al alma. Las palabras de bendición que nos faltan, por supuesto, en la cordobesa 96.0 FM. Vamos con Monseñor Darío, Rubén Darío Jaramillo Montoya, con su muy, pero muy buenos días.
3: Muy buenos días, queridos hermanos. Hoy es sábado 10 de octubre de 2026. Dice el Evangelio de hoy: dichosos o bienaventurados los que escuchan la palabra de Dios y la cumplen. Había una mujer que se refiere a Jesús diciéndole: bienaventurado el vientre que te llevó y los pechos que te criaron. Pero la respuesta de Jesús es más contundente, más fuerte y más clara. Mejor, dice Jesús, mejor. Bienaventurados los que escuchan la palabra de Dios y la cumplen. Esta mujer está hablando de privilegios, de puestos, de estar en un momento clave en la vida de Jesucristo, como fue la mamá, que cumplió un papel muy importante, muy preponderante. Es aquellas personas que todo el tiempo están pendientes de que los tengan en cuenta, que les agradezcan, que lo reconozcan. Todo el tiempo están sacando las medallas. Es que yo hice esto, es que yo sé esto, yo tengo este título, es que yo... Y así se la pasan todo el tiempo midiendo a los demás con la vara de ellos. Y entonces quieren por lo tanto, llegar al punto donde quieren que se les reconozca y que ellos ocupen los puestos más importantes. Dichosos los pechos que te criaron, el vientre que te llevó, dichoso el que tiene títulos, el que ha estudiado, el que es más inteligente. Esa lógica no funciona en la lógica de nuestro Señor Jesucristo. Y lo dice el Evangelio de hoy sábado. Mejor, no es que sea malo ser inteligente, no es que sea malo tener un reconocimiento por las obras realizadas, lo que llamamos nosotros los méritos. Pero es que en Dios no funciona esa lógica. Eso funciona muy bien en el ejército, en la policía, donde los méritos son fundamentales. Por ejemplo, que una persona lleva tanto tiempo en la institución, hizo este curso, entonces tiene el derecho de subir de rango hacia arriba. Un mejor sueldo, un mejor reconocimiento, y entre más sube, los demás quedan de súbditos. Le tienen que obedecer a eso. ¿Por qué? Porque tiene más elementos, más méritos que otros. Jesucristo ha desaparecido los méritos. Jesucristo, dice San Pablo en su carta a los Filipenses, no hizo alarde de su categoría de Dios. No mostró que él era el Hijo de Dios. Es que yo soy el Hijo de Dios, no me maltraten. No, al contrario, dice San Pablo, al contrario, se anonadó, se rebajó, se humilló a sí mismo, tomando inclusive una actitud de esclavo. Se hizo el último, el peor, se hizo el más pequeño de todos, para ganarnos a todos. Porque todo el que se ensalza será humillado, y el que se humilla será enaltecido. Esto es clave en el Evangelio. Pero a veces lo olvidamos muy fácilmente porque seguimos los criterios humanos. ¿Qué vale el que tiene un puesto, un apellido, un dinero, un reconocimiento social? En nuestra Iglesia Católica no puede ser así. No puede ser así. Eso no es lo que hemos recibido de nuestro Señor Jesucristo. El que quiera ser más importante, que sirva. Si alguien quiere ser importante, trabaje con la comunidad, ayude, sirva, haga grupos, una a la gente, haga el bien, produzca cosas buenas. Pero si se la pasa criticando, mirando que el otro se equivocó, pendiente más que le dan al otro que no me dan a mí, que llama la envidia, va a sufrir mucho la persona y va realmente a vivir engañada, pensando que eso le va a dar vida o le va a dar algo más, y no es así. Jesús dice a aquella mujer: mejor, dichosos los que escuchan la palabra de Dios y la cumplen. En eso deberíamos cifrar nuestra preocupación todos los días, pendientes, ¿cómo escucho la voz de Dios? Y que esa palabra se cumpla en mí. Y la primera y la persona que más ha escuchado la voz de Dios y se ha cumplido en ella es la misma Virgen María, es la Madre de Dios. Ella escuchó la voz de Dios y esa palabra se hizo vida en ella. Por eso es dichosa, bienaventurada, la bienaventurada Virgen María. No porque supo mucho, no pasó por universidad, no tiene títulos. Porque escuchó la palabra, escuchó a Dios, hizo vida, y la palabra se hizo carne en ella. Ojalá nosotros también escuchemos la palabra de Dios, no para aprendernos la Biblia de memoria. Uno no estudia la Biblia para aprenderla de memoria ni para saber de datos de la Biblia. Hay gente que sabe de datos, cuántos libros tiene el profeta Isaías, cuántos capítulos, cuántos versículos. Esos son temas bonitos, pero no es lo esencial. Lo esencial es coger esa palabra de Dios y que me cambie a mí la vida, y que yo acomode mi vida a esa palabra. A ver, ¿qué me falta a mí? ¿Dónde me encuentro esa palabra? ¿Qué tendría yo que cambiar para que esa palabra se haga vida en mí? Se cumpla como en la Virgen María. Dichosos los que escuchan la palabra de Dios y la cumplen. Que Dios los bendiga y la Virgen los acompañe.

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Está lloviendo, está lloviendo. Se vino el agua, la ropa. ¡Ay! ¡Mamma mía! Oiga, la suegra, se llama esta canción, mi suegra. Saludo para todas las suegras. ¡Ay, suegras! Saluden a la suegra. Yo no sé por qué los chistes siempre tienen que no, que la suegra es la mala, que tal, oiga. La suegra también hay que quererla. Claro que sí. El UQC 615, ahí va. Pasando por la ventanita de la cordobesa. Suban vidrio. Porque está lloviendo. Oiga, sí, señor, los señores conductores que van y vienen. La gente de Transportes Luz. Claro que sí, tiene que colocarla en el radio para que vaya y venga.

Un sinvergüenza, sí. Hay suegras que tienen a los yernos como sinvergüenzas. Resulta que la canción cuenta con humor y sabor a parranda la historia de un hombre que no es bien recibido por la familia de su enamorada. La suegra lo mira con desconfianza porque lo considera mujeriego y fiestero. Mientras los cuñados también cuestionan la relación. Sin embargo, las cosas empiezan a cambiar cuando la suegra lo escucha cantar y descubre su talento. Poco a poco, el protagonista se gana el cariño de la familia hasta el punto de que la suegra termina pendiente de cuándo se casará su hija, imagínense. Es una historia narrada en tono jocoso, muy propia del vallenato costumbrista, que convierte los problemas familiares y la desconfianza de una suegra en motivo de humor y parranda. Y así pasa, esa es la vida real. No sé, los cuñados, ¿eh?, comienzan con el parisimán y el parrandero. ¡Ay, papi! Ahí están ganados los cuñados, ¿eh? Si es man y el parrandero, están ganados los cuñados, están ganados. Oiga, saque el impermeable, saque el impermeable. Saque el paraguas porque se puede mojar. Ya por lo menos está lloviendo, indica que está lloviendo por el centro, está lloviendo por el norte de la ciudad de Montería, está lloviendo también por la calle 41, está lloviendo por la terminal de transporte, está lloviendo. Así que póngase las pilas. Bueno, esta canción vino en el álbum Dios y Yo. Dios y Yo, en el año de 1991. Canciones que también vinieron en este álbum, como La Dama del Ajedrez, de Efrén Calderón, Dios y Yo, de Romualdo Brito, que así se llamó el álbum musical, Así No Es Ella, buena canción, Así No Es Ella, de Rafael Manjarres, La Carioca, de Beto Burgas, El Ruiseñor y la Rosa, de Beto Zabaleta y Orángel, El Pan de Maestre, Regreso al Valle, de Camilo Name, Aventuras de Amor, de Orángel, El Pan de Maestre, Regalas Vida, Yo Brindo Penas, de José Alfonso, El Chiche Maestre, Me Vas a Amar, de Roberto Calderón, y Nací para Adorarte, de Omar Geles. Canciones del año de 1991, del álbum Dios y Yo. Álbum Dios y Yo, 314-757-1770. Sigan compartiendo sus experiencias, sigan disfrutando del buen vallenato que te encanta, que te gusta, en esta mañana de sábado, fin de semana. Con

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0: El Mocoso, oiga, que forma parte de la etapa en que Silvio Brito y el Panque Maestre consolidaron una de las uniones más recordadas del vallenato. En esa misma época también dejaron clásicos como Romanza y posteriormente Mi Poema, el álbum Dominando el Panorama, oiga. 1978-79 aproximadamente, álbum Horizonte, canciones.
1: No quiero un mocoso.
0: La historia que narra la historia de un muchacho que se enamora pero recibe el rechazo de una mujer por considerarlo demasiado joven. Con el paso de los años, ella termina sufriendo una decepción amorosa y regresa a buscarla, pero él ya no puede. Ya no puede componerle o responderle como antes. Lo interesante es que no se trata simplemente de una canción de despecho. Cuenta como el rechazo durante la juventud puede dejar una huella profunda y como cuando cambian las circunstancias. A veces ya es demasiado tarde para recuperar un amor. Eso suele pasar. ¿A usted le ha pasado? Cuente la historia. Cuente la historia a través del 314-757-1770. Oye, ya escampó, sí señor, ya escampó. Bueno, dentro de este álbum musical vinieron canciones como Romanza de Rosendo Romero, sí, El Mocoso de Hernando Marín, Ay Mamá de Carlos Huerta, Gratos Recuerdos de Beltrán Orozco, compañero de Silvio Brito, Horizonte de Tomás Darío Gutiérrez, Interesada de Armando Zabaleta, Besos de Tomás Darío Gutiérrez, El Gavilán de Rafael Escalona y también la canción Más la Deseo de Mateo Torres. Silvio Brito y el Panque Maestre. 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Ahí está la imagen de nosotros. La del sombrero o el tío. La cordobesa 96.0 más nuestra. Los que van en carretera, saludo cordial. Sí, claro, los que van ahí en carretera. Saludo cordial para cada uno de todos ustedes que siempre están en la sintonía. Estamos saludando a Belia Ayala. Oiga, Belia Ayala. Ahí en La Mojada, en Sucre Sucre. Saludo cordial. Escuchando la cordobesa 96.0. Ay, perdona, pero ya no quiero un mocoso. No. 314-757-1770. Oiga, ¿sintieron el temblor ayer? ¿Sí sintieron el temblor? ¿Dónde sintió usted el temblor? 314-757-1770. Aquí estamos con la cordobesa. Con el buen vallenato que te encanta, que te gusta. Aquí estamos disfrutando de esta mañana pasada por agua, por lluvias. Disfrutando con cada uno de todos ustedes, los oyentes de la cordobesa. Hola, buenos días. Hola, buenos días. Se fue, no quiso hablar. Ajá, ¿qué fue? Seguimos avanzando, ya son las 8 de la mañana, 41 minutos. Ya faltan 19 minutos para las 9, que no se le haga tarde. La cordobesa la acompaña.

Tú marcas la diferencia. Así se llama esta canción, Tú marcas la diferencia. Y a propósito de vinovistas, para mí el vinovista número uno se llama José Gabriel González, el José de Colombia. Nos escribe y nos dice: estamos en sintonía en el barrio Juan 23. Saludos a mi esposa Josefa Morelo y a mi hijo José Alejandro. El José se ha crecido y el José se ha crecido, José Alejandro. Excelente programación. Saludos a todos los veteranos. A todos los veteranos de las fuerzas militares del departamento de Córdoba. Bendiciones. José Gabriel González, veterano de guerra, ¿no? Sí, señor. Tiro por la izquierda en los 101. José Gabriel González. Mano mío, un abrazo. La esposa Josefa también. Le mandamos un abrazo. Y por supuesto a José Alejandro. Y un saludo internacional también para el propio Devier Martínez, que está con su esposa en Perú. Le dice a toda la familia en San Andrito, Vía Tierra Alta, que no se preocupen, que ya falta poco para llegar, Devier Martínez, a la tierra sagrada, a la tierra prometida. El UQD 718, saludo cordial, ahí va. Pasando por la ventanita de la cordobesa, por supuesto. Aquí estamos con todos y cada uno de todos ustedes. Oye, y al campo ahorita está saliendo el sol, ¿oyó? Está saliendo el sol.

viene el sol como que sí, como que no. Pero ahí vamos, ahí vamos. Disfrutando de este día con cada uno de todos ustedes, los oyentes de la Cordobesa, el UQE 918. Ahí va. Saludando por la ventana de la Cordobesa 96.0. 314-757-1770. Estamos en los diferentes rincones de los departamentos Córdoba, Sucre, Bolívar, Magdalena, Antioquia. Ahí estamos. Dice, buenos días, regálame la canción. Atiende al negro de Enrique Díaz. Primera vez que escribe, hermano mío, primera vez que escribe aquí, en este turno. Aquí estoy yo, de bien tempranito, no ha escrito nada en absoluto. Buenos días. Buenos días. Aquí estamos. Y aquí nos quedamos. También saludando al José. Dice, saludos, equipo de la Cordobesa más nuestra. Aquí estamos, disfrutando de los 96.0. La Cordobesa. Oiga, qué bien. Vamos a la pausa comercial, ya regresamos con el buen vallenato que te encanta. 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

mi amor, es que cuando me miras me provoca robarte un beso. Oiga, qué letra de esa canción, ¿no? Desde el día en que te vi, brillaban tus pupilas como chispas de oro, como chispitas de oro, como gotas de sereno en noches de luna clara. Y desde ese momento, yo no sé qué es de mi vida, porque en el mismo instante me mataron tus miradas. Es que tus ojazos tienen el embrujo más violento que me atormenta el alma. Naciste más bonita que mis universos y yo he sido la víctima de tu hermosura. Mira cómo se nota en mi rostro este sufrimiento de todas esas cosas. Son culpables los ojos tuyos. Vivo encantado en ti porque tú tienes toda la pureza femenina. Dios te guarde y te bendiga ese grande privilegio. Pero no se te olvide que hay un hombre que te admira, que estoy enamorado y que sufro porque te quiero. Y mi vida ya no es vida, soy un loco sin rutina, sin amor y sin consuelo. Oiga. Eso es enseguida para decirle que sí, vea. Ajá. Lo único que te puedes decir es que no o sí. Bueno, ahí está. Como dijo el cacique, te lo dejo ahí. Chispitas de oro, se llama esta canción, en la voz de Diomedes Díaz, el cacique, en el acordeón Colacho Mendoza. Vamos, vamos, Nicolás Elías. Una composición de el maestro Calixto Ochoa, que parezca en serio. Es un paseo del álbum Con Mucho Estilo, para el año de 1981, imagínese usted, 1981 esta canción. Seguimos disfrutando con cada uno de todos ustedes. Con el buen vallenato que te encanta, que te gusta. El propio Luis Llanes en Verástegui. Está en Verástegui. Gente de Verástegui, saludo cordial. Somos puro pueblo. Oiga, qué bacano. Oiga, atención, vamos a revisar los titulares. Recuerden seguirnos en las diferentes redes sociales como emisora La Cordobesa 96.0 FM. Así aparecemos en Instagram, en Facebook, en TikTok. Búsquenos ya de una a seguir ya. Siga. Oiga, parezco los manes que están en el centro. Sí, a la orden, siga, adelante señorita, a la orden. El UQF 871, ahí está. Vamos a revisar, pero antes recuerde seguirnos en nuestras diferentes redes sociales. Aparecemos emisora La Cordobesa 96.0 FM en Facebook, TikTok, Instagram. Vamos a revisar los titulares. Aunque se despierta Montería, Córdoba, Sucre, Bolívar, Antioquia, Magdalena, en fin, el mundo. Atención que la ministra de Trabajo reitera que el salario mínimo de 2026 sigue en dos yones, en dos palos, en dos barritas, en dos millones, y se descarta reducción. Ay, papi, eso está bien. Natalia López se pronunció ante la circulación de mensajes que advierten sobre una posible eliminación del aumento salarial. Ay, que no se preocupa. Ay, papá. Ay, como dice la informal, yo soy estéril. Atención que Corte Suprema concedió libertad provisional a Iván Name y a Andrés Calle. La salida de prisión no será inmediata, pues está sujeta al cumplimiento de dos requisitos. Identifican al sargento primero del ejército que murió en ataque armado en la vía panamericana en Cauca. Ángel David Ordóñez Ortiz perdió la vida en Mibohío, entre Popayán y Timbío, durante un ataque con explosivos y fusiles. Atención que Córdoba quiere entrar en el mapa bananero del país. Multinacional proyecta 700 hectáreas de banano de exportación. El sector atraviesa un buen momento. En 2024, Colombia superó por primera vez los 1.000 millones de dólares. Hasta 30 años de cárcel por usar drones en ataques.
la propuesta del Estado antiterrorista. El proyecto planea planes de hasta 22 años por apoyar a organizaciones terroristas, hasta 20 años por interferencia. Atención, sismo de magnitud de 7.2 sacude Panamá y obliga a evacuar edificios, comercios y escuelas. Un sismo de magnitud de 7.2 con epicentro cerca de Tonosí, en Los Santos, sacudió Panamá este viernes. Ayer, gobierno radicó mensaje de urgencia para adicionar 2,7 billones al presupuesto de 2026. El proyecto busca financiar la construcción tras el terremoto de 10 de agosto y atender necesidades del sistema. Atención, alcalde de Montería expresa solidaridad con Panamá tras el terremoto. Aquí tienen familia. A través de su cuenta de X, el mandatario aseguró que Montería está con Panamá. Atención, que el gobierno busca adelantar de manera simultánea la consulta previa y el proceso de licenciamiento ambiental. La propuesta busca reducir los tiempos de gestión y los costos asociados a estos procedimientos. Atención, que envían al centro carcelario al segundo implicado en el asesinato del exalcalde de Yopal, John Jairo Torres. Familias de San Bernardo del Viento solicitan ayuda para construir baños dignos. Oiga, por favor. Atención, 7 aeropuertos colombianos, entre ellos el de Montería, activan contingencia y reciben vuelos desviados por el sismo en Panamá. Titulares. Amanece Montería, Colombia y el mundo. Aquí estamos con la cordobesa 96.0 FM más nuestra, con el buen vallenato que te encanta, que te gusta.

0: 9:30.
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0: Y entonces, ¿cómo vamos a quedar tú y yo, mi amor? ¿Cómo iremos a quedar? Binomio de Oro de América. Una nómina de lujo. Después del fallecimiento de Rafa Orozco, voces que pasaron por el Binomio de Oro de América como Giancarlo Centeno, Jorge Celedón, Jorgito Celedón, nada más y nada menos. Nómina de lujo tenía el Binomio de Oro de América. Gaby García, en fin, Alejandro Palacios, el UQE 632, ahí va pasando por la ventanita de la cordobesa, el UQE 755, ahí va, oye, 55, señores taxistas, señores amarillitos, manejando, metiendo cambios en cuatro llantas, van, vienen, por toda la ciudad, avenidas, calles, dele suave, sí señor, hoy es día de hacer billete. Señores conductores, los choferes que van y vienen, los que van en la buseta, los que van en la van, los diferentes transportadores, un saludo con mucho cuidado en las carreteras de nuestra Colombia. Con mucho cuidado, por supuesto.
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0: más. Lo extra, por supuesto. Hola, buenos días.
1: Hola, buenos días.
0: ¿Con quién hablamos? ¿De dónde se reporta?
1: De acá de Liga, con el viejo Fuller.
0: El viejo Fuller. Vaya, Fuller. Me alegra saludarte, claro, Fuller. El Fuller Osorio.
1: Claro.
0: ¿De qué parte se encuentra el viejo Fuller?
1: Acá, Isla de Tabaco, toca arriba.
0: Cotocá arriba.
1: Sí, Isla de Sabá.
0: Eso está bien, el propio Fuller. ¿Pero Fuller es un seudónimo, un apodo o es el propio nombre?
1: No, ese es un apodo.
0: ¿Y por qué te pusieron el Fuller?
1: Cuando estudiaba.
0: Cuando estudiaba.
1: Le pusieron a la muchacha, la compañera de tío Fuller. El nombre mío es Ezequiel Osorio.
0: Ezequiel Osorio, el propio Fuller.
1: Oye, pero nadie me conoce por Ezequiel.
0: Ah, ya, Ezequiel. No, pero está bacano ese remoquete, el Fuller, está bacano.
1: Pero que la peladita del Fuller enseguida.
0: Claro, ahí las peladitas del Fuller, ahí. Si tú supieras cómo anda el Fuller, con puro colágeno, ya. ¿Cuál es la canción que le gusta al viejo Fuller?
1: El propio Sebastián.
0: ¿El propio qué?
1: Sebastián.
0: El Sebastián, bueno, ya casi viene, ya vamos a ver, claro. Ya viene el espeluque total, sí señor, el viejo Fuller. Muchas gracias, Fuller.
1: Bueno, bien.
0: Eso. El propio Fuller. El man de las chicas. Eva. Dice. Dice, buenos días, Un saludo para Kevin Aguirre, el operador de maquinaria amarilla desde Ciénaga de Oro. Oiga, qué bacano desde Ciénaga de Oro, qué bien. Ahí está la gente trabajando en las maquinarias amarillas. Su madre sabe ya. Sí, señor.
2: Hola, locutorazo. Buenos días, la cordobesa. Buenos días, don Negro Santana, ingeniero del volante, reportando sintonía San Marcos, Cincelejo y viceversa, manito. Ahí va el día frío, sabroso, mi manazo. Aquí por las vías, haciendo país, manito.
0: Eso.
2: Si nos colocan un disquito ahí, manito. No, Chifre de Miguel Durán, ahí va a entrar en ambiente, mi hermanazo. Bueno, bendiciones.
0: Noche fría, oiga, bacano. Ese disco bacano, Noche Fría, de Miguel Durán, claro que sí, ese disco es bacano ya. Noche fría, y ahora que está. Yo le digo la tacita de café ya, porque dice que, ajá, con este frío y sin que me haga una tacita de café.
3: Muy buenos días, la cordobesa. Pedro Pastrana, acá en Venado Central, reportando sintonía. Compláceme ahí con las vieras de José Jai.
0: Ya, se fueron de Sabana, de Torre. Allí vamos con la cordobesa. Sí, señor. Recuerde que ya vienen las 15 de 1. Y, por supuesto, el espeluque, el vacile de la cordobesa. Con el informal de la...

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0: 39 minutos. Pero buenos días, buenos días, buenos días. Aquí estamos una vez más, el dúo fantástico, dinámico, el queso y el bocadillo, el café con pan, pegándole duramente el vídeo. Hoy un abrazo, Gustavo El Tavo Barrios, para todos los oyentes que se van conectando a través de los 96.0, la cordobesa más nuestra, el Barbie de Colombia.
1: El Barbie de Colombia, Mario Lozano.
0: Me huele hoy, le van a pegar al vidrio fuertemente.
1: Esa pinta es como de pegarle al vidrio. Sí. Esa pintica así, de sabadete, voy para esa. Espérame que voy para allá. Nos vemos el domingo en la gallera para remate.
0: Como el ñato guamarrón.
1: Todos los días. Sancocho con limón.
0: Las 15 de la cordobesa, las canciones recomendadas, las más sonadas, las más solicitadas. A través de los 96.03147-1770, Gerencia Julio Balmaceda, Edward Zavala, Wesh y DJ, el MacGyver de la radio, Gustavo El Tavo Barrios y Diego Toscano, el informante. Acompañamos en esta mañana deliciosa, en el dial más poderoso que tiene toda la región, los 96.0, la cordobesa más nuestra. El ingeniero Rafa Molina también nos acompaña el día de hoy. Buenos días, estamos con amanece, mi hermano.
1: Oiga, informal de la radio, el más irreverente. Aquí estamos, bien, gracias a Dios, desde bien tempranito, atropellando agua desde bien temprano. Con vientos huracanados, pero aquí se sintió suave la vaina, ¿no? Pero en gran parte del departamento de Córdoba sí hubo vientos huracanados. Y las carreteras sucias, porque usted sabe, cuando hay árboles bastante en la orilla de la carretera se ensucia. Entonces, muy pendientes, porque la carretera está sucia.
0: Oiga, Panamá también sintió temblor el día de ayer.
1: Oiga, qué preocupación.
0: 7,7 en el
1: 7.2.
0: 7.7 ya lo confirmaron.
1: Dios mío, ya elevaron 5.
0: En el IMAT hicieron... Sintió. Sí, señor.
1: Se activaron los protocolos de emergencia.
0: Sí, señor.
1: El mundo aguando yo.
0: Oye, ¿qué pasará?
1: Mi hermano, es preocupante lo que está... Pero... Es que... El poder humano a veces es ignorante. Y todo lo que hace la humanidad, eso es las repercusiones que tiene la madre tierra. El hombre está haciendo mucho, pero mucho daño a la naturaleza. Y eso, pues... causa estos fenómenos naturales que ya son muy repetitivos, Diego Toscano, porque son muy repetitivos. Pasó en Venezuela, pasó lo aquí en Colombia, ahora Panamá, y muy cerca de nosotros, o sea, porque están muy cerca de nosotros, o sea, son otros vecinos.
0: Panamá y Colombia
1: y Venezuela, Panamá que era de nosotros.
0: Panamá y Venezuela alguna vez fueron de Colombia.
1: De la Gran Colombia, por supuesto que sí.
0: Colombia, ¿no?
1: La reconquista y la conquista, la era de nuestros próceres de la independencia de nuestras tierras americanas.
0: El conteo más agresivo hasta ahora. Son las 10 de la mañana con 42 minutos. Reporte de sintonía que le anda por ahí diciendo hello, presente.
2: Ya estamos al día ahí.
1: Sí, claro, 314-757-1770. Aquí estamos en esta mañana agradable, que siempre se torna un poquito como que el sol va y como que viene, pero ahí estamos en eso. Aquí estamos con las canciones más virales, las más solicitadas, el listado que ustedes siempre programan a través del 314-757-1770. No nos inventamos este listado. Son ustedes los que programan, son ustedes los que solicitan, son ustedes los que hacen que la canción se haga allá viral.
0: Sí, señor. Dice, buenos días, señores de la cordobesa, al propio Robert Tobar, rumbo a Coveñas, con su esposa Katy y su perro Rocky.
1: Rocky.
0: Rocky, Rocky. Rocky, es Rocky.
2: Rocky para aquí, Rocky para allá,
0: Rocky para aquí. Oiga, en la posición número 15 llega este señor.
2: Buena canción. Este pero es ecuatoriano, yo.
1: Ecuatoriano.
2: Sí, señor. Estuve buscando sus canciones. Todas las canciones son así.
1: Sí.
2: Muy buenas.
1: Se me vino a la mente, ¿sabe quién? Mikey Phineas hoy. Pero es necio, yo.
2: Sí.
1: Necio. Y precisamente estuvo en Panamá. Él estuvo en Panamá.
2: Está al lado.
1: Sí, sí.
2: Pero no sé cómo lo hace, pero lo hace.
1: Lo hace.
0: La canción que le gusta al ingeniero Rafa Molina
1: y también al Wesley DJ.
0: Llegando a la posición número 14 llega Twister el Rey.
3: Ay, agua, mami.
0: Se llama El Agua.
1: A propósito, ¿qué ha sabido de Twister al respecto de este de esta improvisación que se hizo.
2: Yo tenía el número de él, pero ese número ya no funciona. Ajá. No sé, por ahí tengo el número, José, que se va a decir. De pronto claro. Me pasa el número de Twister.
1: El que sé soy yo.
2: Para hablarle, preguntarle.
1: Sí, Twister, ¿qué? Entonces, ¿no piensas en entonces?
2: Ay, ¿entonces qué?
1: Ay, te vas a quedar ahí.
2: Ay, papá. Y tiene que visitarnos esta canción.
1: La tienes en el pecho y ahí pateala.
2: Sí, señor.

0: la posición número 13 llega el rey de los pueblos. ¿Cómo se llama la canción, Gustavo Barrios?
1: Cualquier cosa vale.
0: Oye,
1: canción que cuando suena, sueltan estos caballos así, enseguida comienza a guapirrear la gente.
0: ¿Yo? Se sienten meco, yo.
1: Oye, tremendo.
0: Es una canción bien hecha.
1: Y prepárense porque el 16 va a soltar los caballos, las 12 del rey.
0: Oye, esa canción la hace junto a Emilio Oviedo, ¿no? Si no estoy mal.
1: Sí, sí.
0: Emilio Oviedo, ¿no?
1: Llega por acá en la posición número 12. Escucha eso.
0: Alonso Ramírez,
1: al chavo de la casa.
0: La canción se llama La Fiera, la hace el maestro José Jai.
1: Tomó fuerza en esta semana porque tuvimos debate y la gente interactuó, la pidió, la repidió. Es que fueron ustedes, 314-757-1770. Otra vez, nuevamente, se hizo viral y con la cuestión de Cacho y de la morrocoya y de la de todo un poco.
0: Bueno, la morrocoya. Oiga, que ese tema lo extendimos.
1: Sí, sí, bastante. Carajo, bastante, bastante.
0: Y la gente.
1: Y mira que la enfrentamos también esta con la morrocoya precisamente.
0: ¿Y cuál ganó? Ahora colocamos.
1: No, terminamos colocando las dos porque se fueron.
0: De puño y patada.
1: Sí, sí, sí. Así es.
0: Son las 10 de la mañana con 47 minutos. Suena los 96.0, la cordobesa más nuestra. Sucre también es territorio de los 96.0.
1: Y ahora,
0: oyentes. Oyentes también están reportando la sintonía.
1: Claro. Hola, buenos días. Hola, la cordobesa 96.0, buenos días.
0: Se fue.
1: Hizo hablar 314-757-1770. Y ahora que también es territorio de Magdalena.
0: Oiga.
1: Exactamente, ¿dónde nos reporta el oyente de Magdalena?
0: No, ¿dónde parece?
1: Ahí dice, pero es Magdalena.
0: Es Magdalena.
1: Y lo aclara, no es por internet, no es por aplicación, es por el radio. Y usted lo corroboró con Alonso Ramírez, que dijo, sí, señora.
0: Se escucha.
1: No sé.
0: ¿Cómo le parece?
1: La rumba del sábado, claro que sí.
0: Oiga, escucha ese.
2: Córdoba y Sucre.
0: Posición número 11.

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0: Señoras y señores, 11 de la mañana con 21 minutos. Sigue rodando el playlist más importante que tiene toda la región Caribe. 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
0: No hay más.
2: A todos les gusta esa pisada, ¿verdad?
0: No hay más.
2: Ey, esa es la Maritza.
3: Esa es la Maritza.
2: La Maritza. Es la Maritza, sí.
4: ¡Aló! Yo estoy escuchando la Cordobesa.
1: No hay más.
0: No, pero ahí la Cordobesa. Ahí la Maritza entonces se estaba como transformando porque ya en lo último no hay.
2: No, es un efecto que yo le coloqué ahí, okay, para que se escuchara bacano.
0: Ya.
2: Es un efecto ahí como de bajada así inclinada.
0: De bajada inclinada.
2: Sí, señor, vea. Sigue llegando los visitantes, los turistas a la ciudad de Montería. Estamos aquí en la terminal de transporte de Montería. Y muy importante resaltar, vienen con las mascotas.
0: Sí, claro que sí, con sus mascotas. Yo he visto que tienen, hasta pasan con su pañal.
2: Sí, porque como...
0: Un pañal normal. Pañal de... Sí, claro. Pañal de que usan los peladitos, de los bebecitos.
2: Yo en otros tiempos diría que la gente está loca, pero...
0: Es que es importante. ¿Usted sabe lo que es hacer popó aquí o...
2: No, o que esté
0: levante la patita
2: en el bus.
0: Sí.
2: En el bus y la cagada.
0: Pero...
4: Ya la cagaste.
0: Jorge Oñate, el líder de América.
2: Vea, es importante resaltar eso porque... hay ciertas personas que no tienen hijos para tener mascotas. Y las crían así y las tratan bonito.
0: Las personas que yo he conocido que no tienen hijos y tienen sus mascotas, perros, gatos, dicen que no van a tener hijos.
2: Pero que va, ¿no? Eso con el tiempo.
0: Sí, yo creo que eso se le va a quitar. Pero no sé, ¿por qué no pueden tener hijos?
2: Eso es decisión, eso es respetable.
0: El padre Linero, bueno, de pronto él tiene razón porque dice, ¿yo para qué voy a tener hijos ya a esta edad? Y tiene razón.
2: ¿Cuántos años tiene él?
0: El padre tiene aproximadamente como 60 años ya, creo, ¿no?
2: ¿Él puede tener hijos?
0: Sí, puede tenerlo, pero él sí, lo que dice él es...
2: Si yo me estuviera vivo todavía, estuviera por ahí preñando pelado.
0: Lo que pasa es que ya uno está de salida. O sea, el padre Linero dice, no, yo estoy de salida. Entonces,
2: ¿57? ¿Quién? ¿El padre Linero?
0: Ah, 57 años.
2: Sí.
0: No está tan viejo.
2: Ah, joven.
0: Sí, pero lo que quiero... O sea, él dice, cuando el pelado tenga 15 años, ¿cuándo tiene el padre? O sea, 57, 60, 67, 70 y pico años, que está duro, ¿no? 15 años.
2: ¿Está duro qué?
0: Oye, yo no sé. Yo no sé.
2: Hoy es 15 de la Cordobesa. Que bueno, la gente llegando a Montería. La perla del Xinú.
0: A propósito de la gente llegando a Montería.
2: ¿Qué?
0: Se corrobora la capacidad hotelera en la ciudad de Montería. No hay hotel disponible de Otocán.
2: Así
0: es. No hay. Vea, ni siquiera en la feria de la ganadería se ha visto este fenómeno, ¿sabe una cosa?
2: No, es que siempre, para esta época...
0: Es que, vea, hay muchos eventos en esta zona, en esta semana de receso escolar. Hay convenciones de universidades. Hay evento en el SENA. Hay eventos deportivos, tantos beisbolero como fútbol. Y la gente le ha tocado quedarse en los municipios, que hemos sido testigos aquí,
2: ¿sí?
0: Y también en las casas de eventos, hasta llegar al límite de decir, va a tocar quedarme en un motel. Palabras textuales que le estoy diciendo.
2: ¿Sí?
0: Sí, señor. Palabras textuales porque no hay hotel disponible, ni casa hotel, nada, no hay disponible en Montería. De pronto ya mañana sí, porque ya comienza la gente a irse.
2: No, no mañana tampoco.
0: No creo.
2: Mañana se llena más. Le voy a tirar el dato porque el lunes festivo y la gente va llegando,
0: exacto,
2: a Montería para irse a las costas.
0: Sí, ya se desocupan de lo que tienen que hacer. Vamos a y aprovechamos, nos vamos de playa.
2: O sea, para la playita. Domingo, lunes festivo.
0: ¿Se puede imaginar cómo estarán los hoteles ahora mismo en la playa? Ay, Dios mío, Coveñas,
2: Moñitos,
0: Sagantero, Lorica, todo eso debe estar, vea.
2: Chévere.
0: Sí, bacano, porque eso reactiva y eso. Y así que...
2: Mire, que ahí va Rocky. Rocky va rumbo a Coveñas. Rocky va rumbo a Coveñas con su dueña. Ahí va.
0: Ahí va.
2: Ahí va Rocky.
0: Y esas son.
2: Difícil de hallar.
0: Y esas son.
2: Oiga, recuerda que nos están reportando sintonía. Van en camino al departamento de Sucre.
0: Sucre, Sucre.
2: Con la mascota. Estamos hablando de la mascota. Y la llevan hasta el mar.
0: Exactamente. Yo he visto la oportunidad de. Y los perros nadando en el mar y tal. Y...
2: ¿Sí?
0: Sí, sí.
2: Peligroso, ¿no?
0: No, porque ellos saben nadar. Ellos por naturaleza saben nadar.
2: Sí, pero hay.
0: No.
2: Cuando les caiga un palo
0: el
2: encima.
0: Agua no es peligro para los animales. Nada más que sea una corriente muy, muy fuerte.
2: Usted sabe que nada más también hay palo, yo.
0: No. Yo soy de salmar.
2: ¿Sí?
0: Sí, yo sé salvarse.
2: Siga creyendo.
0: Yo he tirado a los perros y nada para verlos nadar apenas.
2: ¿Usted tiraba a los perros?
0: Sí, señor, para verlos nadar en la represa.
2: ¿Abelardo Junior?
0: No, pero no. No, o sea, para que... Y vea, el perro hasta recién nacido sabe nadar.
2: Sí, no, y los bebés humanos también.
0: No.
2: Sí, papi.
0: Sí, usted, claro. ¿Usted lo tiró?
2: No, yo. No,
0: entonces, ¿cómo usted?
2: No,
0: ¿cómo me dice eso usted?
2: Sí, busqué.
0: Ajá.
2: Busqué, eso está...
0: Sí.
2: Científicamente comprobado.
0: Búscame ahí la peinilla, la rula.
2: Ah, ya, entonces usted cree que entonces yo no leo.
0: No estoy diciendo lo contrario.
2: Yo no leo entonces. Oye, reporte de sintonía de nuestros oyentes, que dice...
5: ¿Qué pasó con Dolesa? ¿Qué pasó con que me llevo en todas esas casillas?
2: Ah, sí. Oiga, hoy...
0: ¿Qué?
2: Bueno, se brincaron las casillas.
0: Ah, las casillas.
2: Sí, señor.
0: Oiga, la está pendiente, ¿viste?
2: ¿Javier?
0: Ese es el oyente. Ese es el oyente que sabe, oiga.
2: No tenemos lío con decir, sí,
0: no,
2: se
0: no.
2: brincaron.
0: Claro.
2: Ah, no, que nosotros...
0: Vea, eso es mecánico, eso es algo que es manipulado por el hombre.
2: El sistema se brincó.
0: Cuando usted va allá a...
2: ¿Y esas son?
0: Difícil de allá. Cuando usted va a reclamar unos medicamentos, no hay sistema.
2: Sí. No hay sistema.
0: ¿Qué puede hacer?
2: No hay sistema.
0: Cuando usted va a cobrar, no hay sistema. Va a hacer una recarga, no hay sistema.
2: Oiga, en la posición número 9 está la posición, habíamos quedado por qué posición.
0: Juan Carlos Coronel, ¿la posición qué?
2: Juan Carlos Coronel.
0: La última que sonó.
2: El Mosaico de Coronel.
0: Sí.
2: Que es la canción en el número... 5, en la posición número 5.
0: Posición número 5.
2: Sí, señor. ¿Y habíamos quedado en la posición? En el conteo que hicimos primero, en la número 9, creo que, ¿sí?
0: Sí.
2: Es esta canción. ¿O se había sonado primero?
0: Ya, sonó ya.
2: ¿Ya se había sonado?
0: Sí.
2: En la número 8, llegamos acá. Esa, sí. En la fiesta de Pilito.

0: Oye, el maestro José ahí sigue parado en la raya, ¿vio?
1: Yeah. ¡Ay!
0: Es de la canción de Berlín, ¿no? O la canción de Enisa. Enisa Viloria.
1: Ella no la pide.
0: ¿Qué piden?
1: Ella pide la canción. ¿Cómo que? Tú me mentiste lo
0: el
1: que
0: remedio, no sé.
1: Algo así. Dime por qué volviste. ¿Por qué volviste?
0: En la posición número 5 llega Mosaico Coronel.
1: 4, 5.

0: nieto de Juan Carlos Coronel, al Checo Acosta, el hijo de Alci Acosta, el hijo de Ruth, le preguntaron algo.
1: ¿Qué pasó?
0: Que le iban a mencionar unos artistas y cuando mencionaran uno que de verdad cantara, que hablara.
1: Se quedó callado.
0: Le mencionaron Tom River. Ah, pero Ricardo. Y otros ahí, carrandangas ahí. Y apenas le dijeron, Juan Carlos Coronel, para mí es uno de los mejores cantantes que tiene Colombia. Así dijo Checo Acosta, imagínense. Checo Acosta.
1: Claro, no, porque son
0: llavecitas.
1: Son llaves. Claro, son llaverías, son llaverías.
0: ¿Y sabe qué dijo? ¿Sabe qué dijo? Lo que pasa es que para ser amigo de Checo, no tiene que ser gobernado de la mujer. Tiene que meter fría, tiene que salir y no sé qué. Eso dijo un Checo.
1: El Checo mete fría.
0: Ah, lo dijo. No sé si sería mamando gallo. Pero dijo no. Primero que todo, que no lo manda la mujer, porque...
1: No copio de nada, no copio de nada.
0: Que no gobierne, que no lo gobierne la mujer, porque si va conmigo, entonces, tú sabes, tiene que meter fría.
2: Para adentro.
1: Tiene que meter fría.
0: Mario Lozano ya legalizó el permiso.
1: Cuidado, lo mete en problema el hombre.
0: El man del 58.
1: El 058.
0: El 058, así se vaya a llamar de ahora en adelante, el sí. 058.
1: Cuando ya el man hizo el trabajo, está bien.
0: Sí, dice, sí. No, ya yo en la casa cumplí.
1: ¿Qué manera de pedir permiso se puede, cómo se puede pedir permiso a la esposa?
0: Bueno, por ahí Lucho Tovar le dice, la manda callar, la mujer dice que no. Bueno, si tú te vas ahí para billar, déjame aquí para comprar
1: la picadita,
0: no sé qué, que como mínimo son 100 barras que tienes que dejar aquí para comprar eso. Si no, yo dije, pero entonces, o sea, que te vas a extorsionar entonces más. Si no, no lo vas a dejar salir. No. ¿Usted qué piensa de eso?
1: 100 barras.
0: ¿Usted puede creer? Que para dejar para la picada, para lo que quiera comerse.
1: Ojo, y hay mujeres que sean con los hombres para billar.
0: Ah, sí, claro.
1: Y se sientan por allá en una sillita, claro, en el celular.
0: Hacerle la barra.
1: Tomando... live.
0: Sí, sí.
1: ¿Usted qué piensa de eso?
3: Yo no sé. Bueno, a mí no me ha pasado eso nunca.
0: No, a mí tampoco me han acompañado a billar.
1: No. Yo no
0: se busca que... para que... dama de compañía para ir al billar. Se busca para ir al billar. No, yo no juego billar.
1: Yo tampoco.
0: Yo no juego billar.
1: Tú juegas bola.
0: Yo no juego billar. De pronto que las veces que yo ha jugado billar es porque voy a acompañar. No, ahí apoyé a bola porque la verdad es que... Porque yo no sé eso. Pero es más como siempre va con el doble sentido.
2: ¡Se delató!
0: Entonces...
2: ¡Niña!
0: Siempre lo toma por el lado ese ya.
4: Mira, esa como está sonando de lindo. ¿Cómo está sonando de bella?
0: El Romy.
2: Anda, puyando bola, está ok.
0: Ajá, claro, eso lo dice, eso es uno dice, puyando bola.
1: No, yo no sé jugar billar.
0: Y
1: nada fui, de sus...
0: Y fui garitero y todo eso, ¿verdad?
1: ¿Garitero?
0: Sí, señor, garitero se le dice el que coloca, el que atiende las mesas de billar. Garitero. El que atiende las mesas de billar.
1: Oye.
0: El que maneja un club de billar.
1: Rafa.
0: El que administra un club de billar.
1: Me miró así porque iba a decir, el que coloca la bola. Yo,
0: no, señor. Pero como usted lo toma siempre en el doble sentido, ajá, el informal es él, yo no soy el informal.
1: Vamos a un pequeño abrello, ya regresamos con las 15 de la Cordobesa, el conteo más agresivo que tiene toda la región, en los 96.0 más.

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0: Metiendo mono el solo ahí. Son las 11 de la mañana, 11 de la mañana con 53 minutos. Continuamos en el conteo más agresivo que tiene toda la región. ¿Qué pasó? ¿Qué? El doctor Chapatín. ¿Qué, Carlito? Vale, vale.
1: Usted sabe, ya la afiliación ya usted la sabe.
0: Ya usted sabe. Son las 11 con 54 minutos. El conteo más agresivo que tiene toda la región. Sonaba por ahí, en la posición número 5, ya. Mosaico de Coronel, ¿no?
1: Sí.
0: 3, 4, 5, 6, 7, 8, 9, 10, 11, 2.
1: La afiliación,
0: sí, señor.
1: Ah, ¿qué le estoy diciendo?
0: En la posición número 4 llega Raumín. El de la R.
1: La faltó, una canción que me encanta ya.
0: Sí.
1: Pero no porque haya faltado ya, sino que tiene. Yo siempre, o sea, te lo vengo diciendo.
0: Que tiene un
1: pedacito de una champeta que ya es vieja.
0: No he podido.
1: Yo tampoco me he podido.
0: Ese pedacito.
1: No.
0: ¿Cuál?
1: Cuando interviene el hombre como a mitad, como en el peluque.
0: Vamos a ponerlo de pronto. ¿Qué canción es? ¿Acá?
1: No, dele más.
0: Arriba.

0: Esa también mientes.
1: Bueno, ya. Ahí. Pero antes de decir eso, pero tiene un ritmito, algo de una champeta. El man se llama Becho Cap, algo así. Sí, es un cantante, creo que de Barranquilla. Ah, no. Ese artista creo que era del Picó, el solista, si no estoy mal.
0: No, gordito, voy a tirarle.
1: Dile para que
0: te provoca.
1: Usted sabe de eso.
0: Cogen los samplers de las canciones viejas para pegar las canciones nuevas.
1: Ya lo que hizo el muchacho de Cincelejo, JR. Vea.
0: JR Nica.
1: Nica. Al lado de NC Car.
0: Unicornio se llama la canción.
1: Unicornio, amores. Amores prohibidos.
0: Amores prohibidos.
2: En la posición número 3 llega Chris y Ronnie. Al lado de King DJ.
0: Que le llaman el azote.
1: El azote.
0: Esta canción se ha dado palo yo.
1: Carajo. Eso dio palo en carnaval, dio palo aquí en la feria de la ganadería.
0: Esto más es un showman.
1: Alto nivel.
0: Eso más es un
1: alto nivel.
0: Es que, como siempre dije yo, aquí hay una artista local que se llama Lewin la Máquina.
1: Ah, no, ese tipo también es bueno.
0: Cuando un artista se va a subir después de Lewin, tiene que saber lo que va a hacer.
1: Sí, sí, sí.
0: Eso mantiene tremendo show.
1: Sí.
0: Tremendo show, yo.
1: Y el show tiene un espectáculo también de la. ¿Cómo que se llama? El pase ese.
0: Parte de la camilla, güey.
1: No, el Porky tenía la silla de pelo. El Porky era parecido a lo que hace Lewin. La silla de pelo. La silla de pelo es que él le cogía a la chica y se la montaba en la cintura. Y Lewin tiene la batidora. ¿Cómo
0: la matraca?
1: La matraca. Creo que se hizo viral. De hecho, hay un meme por ahí. Y sí, yo no tengo un sticker.
0: Ya yo lo vi.
1: Bueno. En campaña política cogió a una señora y taca, taca, taca, taca, taca. En campaña política. Eso fue como para la antepasada, algo así.
0: Venga, en la posición número 2.
1: Sí,
0: número 3, ¿no?
1: Sí.
0: Que se voló.
1: Se voló.
0: Número 2 llega esta canción.

0: En esta Navidad es Jairo Serrano Cuenca hace esta canción, ¿yo?
1: El Opita de Oro.
0: El Opita
1: Jairo,
0: de Oro.
1: Jairo Serrano.
0: Muy buena canción, ¿yo?
1: Sí, claro.
0: Muy buena canción. Les voy a volver a hablar. Ay, a todos los amigos. Una recomendada. Les voy a volver a hablar. De la Cordobesa 96.0. Las 15 de la Cordobesa llega. G Black al lado de Hover, tremendo. Algo que no te la esperaba, papi. No te lo esperaba, se llama esto.
1: Algo que no te lo esperaba, papi.
0: Sí, señor, qué vacilo, yo.

0: Dígame.
1: Eso puede ir camino a carnaval.
0: Ah, eso lo hicieron.
1: Sí, eso va camino. Entonces va a darle trecho para que suene. La conozcan en octubre. Suene en noviembre. Diciembre la vacila. Enero viene ya los precarnavales.
0: Noviembre para Cartagena.
1: Esa fiesta novembrina. Exactamente. Ahí. Y de ahí dice, no, esta canción también.
0: Oye, el reinado del río, ¿en qué quedó?
1: Sí.
0: Sí, va a ser en noviembre.
1: Hay que mirar, a ver, ¿no ha mandado comunicados de prensa?
0: No,
1: señor alcalde, comunicados de prensa.
0: ¿Qué pasó? ¿Qué pasó con eso?
1: Con la festividad del río.
0: ¿Ah? Porque hay una plata que se invierte para esa festividad.
1: Sí, sí, claro.
0: Hay que estar vigilante con la cuestión, ¿no? Y es cultura, porque sí, se había aplazado, ¿no? Y se habían preparado ya unas muchachas para esa jornada.
1: Ahí está la plata. Sí, la plata está ahí. El rubro está ahí.
0: Sí, señor.
1: Cuidado.
0: Estamos atentos.
1: Ahí estamos pendientes a ver qué pasa. Poniéndole el ojo a ver a las fiestas del río.
0: Sí, estamos pendientes, estamos atentos.
1: Vamos a ver si nos vamos en la carroza de la festividad del río.
0: Estoy atento, alcalde. Estoy atento, cualquier cosa llame. Señoras y señores, bueno, ya viene el vacile de la Cordobesa 96.0. Gustavo Hurtado Barrio, Rafa Molina, Diego Toscano, el informal, herencia de Julio Almaceda, Javier Zavala, Wessi DJ, el MacGyver de la radio. Las canciones más sonadas, las más recomendadas en las 15 de la Cordobesa. Ya viene la número uno, que por tercer semana está ahí posicionada.
1: Sí.
0: ¿Y qué la pide?
1: Y usted abre la nevera y sale enseguida. ¿Verdad?
0: Sí. Acabo de hablar con el manager general Danilo Giraldo.
1: Maestro Danilo Giraldo.
0: Y apenas está enterando que está de número uno por tres semanas.
1: Oye, manager, ponte al día.
0: Atento. Suena la número uno. En las 15 de la Cordobés. ¿Usted se va a quedar para vacilar la Cordobés?
1: Dele. Sí, dele. Tengo que esperar. De todas maneras, estoy estéril.
0: Ya yo pagué mi almuerzo, dice Tavo.
1: Ya yo pagué.
0: Dame lo mío.
1: Y aquí está lo tuyo.
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0: Muy buenos días, señores de la Cordobesa, Toscano y Barrio, Barrio y Toscano. Les habla Elkin Otero acá del portal Margen Izquierda. Me levanto bien temprano a escuchar la Cordobesa. Hay con Barrios y Toscano que nos quitan la pereza. Siempre al comenzar el día uno se pone contento al escuchar los talentos de la Cordobesa en Montería. Lleno siempre de alegría, nos mantienen Toscano y Barrio, los número uno de la radio en mi bella Montería. Augusto Gallo y Zavala están en este grupo especial. La Cordobesa se viste de gala, originando desde la terminal.
1: Original, original. Gracias. Original, mi hermano. ¡Qué bueno, qué bueno! Me encanta eso. A través de los 96.0, la Cordobesa más nuestra. 96.0. Oye, hay talento, eso va de pisador, yo. Vamos a hacerlo en producción, Gustavo.
2: Ah, claro, eso va, porque eso es una pieza de producción que es exclusivamente para la Cordobesa. Eso no puede sonar de más otra parte.
1: No, no.
2: Está, se pega o se raya.
1: Está pisado con la Cordobesa.
2: Claro, eso tiene nombre propio. Don Otero, felicitaciones, la gente del barrio y el portal. Esos son los oyentes de oyentes.
1: Toma, coma.
2: Come con coma, mamá.
1: Estamos en vivo con la Cordobesa 96.0. ¿Cómo, Gustavo Barrio? No se vaya a quedar ahí.
2: Pistera.
1: La pistera.
2: Viene pidiendo pista.
1: Viene pidiendo pista.
2: Debe pista, debe pista. Oh,
1: que viene. Los saludo aquí. La Flecha Sabana, soy así.
2: La Flecha Sabana.
1: Regálame la canción. La planta de la vaca.
2: ¿La qué?
1: Será la vaca. Oh, viene.
2: Va a correr.
1: Esa es buena, esa es buena. Mencho, sí.
2: Claro. Fuera vaca.
1: La hormiga también.
2: La hormiga, la pulga.
1: La pulga. Buenas canciones. Suenan aquí en los 96.0 del Basile de la Cordobesa. Más de nuestra. Le dice la pistera, lo hace Saya.

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1: Es la hora en punto.
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1: 1:30.
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0: El presidente del género, Mr. Bra, la Chiva Miguel. El señor Edwin Antequera hace esta canción, le dice la Chiva de Miguel. Buena canción. ¿Comandando quién?
1: Comandando la rumba.

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0: Orlando

0: Y le traigo por acá esto, escucha esto.
1: Y le canta quien.
2: Usted es ensayista.
0: Sí.
2: Compadre, vaya, vaya.
3: A partir de este momento, están bajo el control del papá.

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2: Son las 12 en punto.
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0: y 30 minutos.
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2: Las 3 en punto.
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1: 3:30.
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0: 4:30.
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2: Son las 5 del mundo.

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2: 6:30.

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